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1: Bienvenidos amigos a un nuevo programa de radio de Oriente a Occidente, la radio por el mundo, más de 20 años contigo. En Vida y Teología, la Natividad de María, o sea, el cumpleaños de la Madre de Jesús, y también unos datos sobre las fiestas que se celebran en este entorno, en concreto, Madre Teresa de Calcuta. En Salud Física, los cambios de humor. En el mundo místico, los cambios, valga la redundancia, del cuerpo físico en relación al planeta Tierra y su vibración. Las recetas del Buda, Tomás Merton, el arte de vivir. Transitando por el Camino de Santiago con Fray Paco Castro Miramontes, el arte del lenguaje. En el hombre de Darek Nyumba, las relaciones sexuales en el Islam. Seguimos tus huellas con Juan José Fernández Ibáñez, el cristianismo como síntesis. Y por último, el Papa León XIV, la importancia de la música en la liturgia. Todo esto y mucho más en el programa de radio de Oriente a Occidente, la radio por el mundo, más de 20 años contigo.

¿Qué tal, amigos de Vida y Teología? La fiesta de la Natividad de la Virgen María, que es una fecha realmente importante en la devoción popular del mundo católico, se celebra el 8 de septiembre. Estamos recordando el cumpleaños de María, la Madre de Jesús. Desde ese momento en que nace, para todos los cristianos, también es considerada como su madre espiritual. La importancia de la fiesta radica en que María desempeña un papel único en la historia de la salvación y en la historia de Jesús. Su nacimiento es como un preludio esencial a la venida de Cristo al mundo. Según la tradición católica, María nació sin pecado original, por eso también se le denomina la Inmaculada Concepción. Durante esta fecha y los días anteriores, millones de personas participan en oraciones, celebraciones, procesiones. Se le recuerda como la Virgen de los Remedios, la Virgen de los Milagros y otras muchas advocaciones. Pero lo que es importante en torno a esto, después de resaltar la relevancia que tiene en la historia, digamos, de Jesús, la figura de la Madre, es la energía, la fuerza que se acumula durante todos estos días, que hace como que se abra un canal a la otra dimensión, a la dimensión espiritual, en la que nosotros podemos participar uniéndonos con nuestra oración, con nuestra meditación, con nuestras buenas intenciones por todo el mundo. Por eso es también una forma de hacerlo, recordando lo que le pasó con el ángel, esas palabras: Ave María, llena de gracia, el Señor es contigo, bendita tú entre las mujeres y bendito el fruto de tu vientre, Jesús. Te invito a constantemente durante estos días en torno a esta celebración que la repitas. O si quieres, con unas palabras sencillas, decir: Oh María, que con tu nacimiento abriste la puerta de la esperanza a muchas personas, que cada momento de mi existencia sea una luz encendida para todo el que me encuentre en mi camino cada día, cada momento, en cada instante. Amén, amén, amén. O si quieres, está un poquito más larga. Oh María, que en tu nacimiento abriste la puerta de la esperanza a la humanidad, te pedimos que tu luz ilumine cada momento de nuestra vida, para que nuestra existencia sea un reflejo de tu amor y bondad. Oh Dios, en este día que celebramos con una alegría el nacimiento de María, la Madre de Jesús, que inició la renovación de la historia para toda la humanidad, a través de su intercesión, ayúdanos a seguir su ejemplo de humildad, fe y amor. Concédenos la gracia de vivir en fidelidad a tu palabra y de ser testigos de tu amor en el mundo. Que la luz de María, desde su nacimiento, guíe nuestros corazones y nuestro caminar diario. Inspíranos a imitar su fe sincera y su generoso servicio. Danos fortaleza para seguir su ejemplo de humildad y dedicación, y que bajo su guía vivamos en paz y unidad como familia en Cristo. Que su vida y amor maternal nos motiven a ser más fieles a tu voluntad y a amarnos mutuamente con el mismo amor que ella nos muestra. Amén, amén, amén. Feliz día de la Natividad de María. Paz y bien, paz y alegría. Hasta dentro de 7 días.

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1: ¿Qué tal, amigos de Vida y Teología? Vamos a hablar de Madre Teresa de Calcuta en el entorno de su fiesta, pero podríamos hablar en cualquier momento. Vamos a citar lo sumamente conocido de su vida. O sea, Madre Teresa de Calcuta es una religiosa católica dedicada a los más pobres, galardonada, entre otros premios y logros, con el Premio Nobel de la Paz. Aparte de eso, como decía, quisiera resaltar dos aspectos importantes de su vida. Primero, Teresa de Calcuta supo reinventarse y renovar su vocación al menos en dos ocasiones significativas. La primera fue cuando eligió convertirse en religiosa católica y dedicarse a la enseñanza de niñas en una congregación religiosa, marcando el inicio de su vida en obediencia, castidad y pobreza, siguiendo un llamado divino con una profunda vocación. Pero luego, después de 20 años trabajando y enseñando en el convento y estando a punto de ser nombrada directora del colegio, experimentó un nuevo llamado espiritual. En respuesta, dejó el convento para dedicarse a los moribundos y a los pobres desahuciados de Calcuta, en la India. Este segundo reinicio le permitió fundar la Congregación de las Misioneras de la Caridad, transformando su misión en un servicio directo a los más necesitados, a los más pobres, y demostrando su capacidad para escuchar y seguir la guía divina en cada etapa de su vida. Este sería el primer aspecto. El segundo, que me parece realmente importante, es que la misión de Madre Teresa de Calcuta no fue un camino de rosas lleno de milagros y visiones divinas, como se relata de otros santos y de otras personas, sino más bien todo lo contrario. A pesar de las crisis de fe y de los periodos de profunda angustia espiritual que experimentó y que reflejó en cartas a su director espiritual y a otros seres de confianza, ella continuó su labor en torno a los más pobres con dedicación y amor. Pruebas de fe, a menudo dolorosas, que resaltan, si cabe aún más, la grandeza de su espíritu. A pesar de ese sufrimiento interno, siguió realizando con cariño y devoción su misión, sin que sus dificultades fueran tan siquiera conocidos por la gente que le rodeaba. Por último, quisiera resaltar que una costumbre sencilla y maravillosa que Madre Teresa dejó a sus seguidores es la práctica diaria de esta oración atribuida a San Francisco de Asís, en quien también se inspiró para realizar su misión. Esta oración tan bella y vivida desde el corazón resume una de las enseñanzas más hermosas que ella quiso poner en la práctica. Es esta, realmente muy famosa y conocida. Haz de mí un instrumento de tu paz. Donde haya odio, ponga yo amor. Donde haya ofensa, ponga yo perdón. Donde haya duda, ponga yo fe. Donde haya desesperación, ponga yo esperanza. Donde haya tristeza, ponga yo alegría. Y si quieren, un poquito más adelante dice esta misma oración: que no busque ser tanto consolado como consolar, que no busque tanto ser comprendido como comprender, ser amado como amar, etc. Si alguno de nosotros practicáramos estas enseñanzas, estas afirmaciones, como lo hizo Madre Teresa de Calcuta, podríamos transformar no solo nuestro propio corazón, sino también el de quienes nos rodean. Paz y bien, paz y alegría.
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¿Qué tal, queridos amigos? Estamos con la pregunta del día de la fecha, que dice: soy una chica de 16 años que tengo como una papada y estoy siempre muy distraída y evadida de todo. Un médico me recomendó ir a otro médico, a otro especialista, porque puede ser tiroides. ¿Tiene que ver la tiroides con esta papada que tengo y esa forma que, que tengo actualmente de estar distraída? Y puede ser, qué sé yo, habría que conocer al paciente, ¿no es cierto? En el que la tiroides hay dos cuadros tiroides. Uno que es el hipotiroidismo, que es una glándula que trabaja en menos, que generalmente provoca problemas de obesidad, pero no obesidad por la grasa, sino obesidad pues un tejido que la tiroides produce y hace un aumento en nuestro cuerpo de eso y provoca toda una especie de, puede ser si de distracción, de estar como decaído, sin fuerza, la piel seca, la caída de pelo, aumentar de peso, retención de líquido. Hay toda una serie de cosas que evidentemente acompañan. Ese es el hipotiroidismo, que se puede provocar un aumento de la papada, como dice la paciente. Después está el hiper, que es una persona al contrario, más flaca, más nerviosa, que está permanentemente como con los ojos, esos ojos saltones y excitado. Es difícil decir así sin ver a un paciente. Así que si está distraída y evadida de todo, o la papada por tema tiroides. Yo creo que hay que hacer un balance clínico más importante, una buena revisión médica, y después de eso evaluar. En general, a veces uno se vale de un diagnóstico de un vecino que dice: sí, puede ser tiroides, andá y hacerte ver. Y bueno, no hay que escuchar eso. Siempre digo, ante cualquier duda, hay que ir a un profesional, un médico clínico, que sabrá si le va a mandar ante una duda al endocrinólogo, lo que fuera, pero siempre consultar a un médico y él evaluar clínicamente, conocer al paciente, hacer un buen balance y ver si esa distracción o ese problemita que tiene no es producto de otra cosa, si esa papada no es producto de otro tipo, y no pensar enseguida o encasillar como un problema tiroides. Digo, porque hoy en día está bastante de moda el tiroides, todo el mundo dice: sí, pues mi prima toma, mi hermana toma, mi mamá toma. Sí, que todos tomen no significa que por eso uno tiene que tomar. Aconsejaría a esta chica de 16 años que consulte a un médico y el médico evaluará cómo poder llevarla adelante y si hace falta algún tipo de análisis o estudio para determinar si es un problema tiroides. Muy bien, nos encontramos la próxima semana.

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3: Hola, hoy vamos a hablar de los cambios físicos que se están produciendo en algunas personas. Estos cambios físicos están relacionados con la vibración del planeta. Para que lo puedan entender mejor, los cambios que se producen en el organismo es algo parecido a lo que le sucede a un niño cuando entra en la etapa de adolescente, que comienzan a estirarse los huesos, comienzan el funcionamiento de algunas glándulas, como ser en el caso del varón que cambia el tono de voz, las nenas que se le empieza a desarrollar el busto, comienza el ciclo menstrual. En esos cambios, el cuerpo del niño adolece, tiene dolores, le duelen los huesos, le duelen las rodillas, tienen mucho sueño, les cambia el humor. Algo parecido, con perdón de la comparación, es lo que estamos viviendo en estos tiempos. Hay personas que están pasando esta vibración, este cambio de vibración, como dicen, sin pena ni gloria. No lo padecen. Otros están totalmente dispuestos y lo disfrutan. Y otras personas lo sufren y lo sienten en el cuerpo. Sienten dolor, duele. Y no es una paranoia.

0: malestar físico cuando se sienten estos dolores y no hay una causa física, viene a ser, no hay una enfermedad, es que la mente nos está avisando cómo vamos a hacer esta transición, este cambio que está viviendo el planeta de vibración. O nos despojamos de paradigmas, de miedos, de pereza y seguimos las huellas de Dios, quiere decir que nos disponemos a seguir evolucionando y nos dejamos guiar por esa voz que es el verdadero maestro en esta transición, que es nuestra voz interior, la luz que todos tenemos dentro, o sufrimos, porque la evolución no se detiene. La transición continúa. Vuelvo a recordar la comparación del comienzo. El niño se tiene que transformar en adulto. Seguimos evolucionando. Nuestra naturaleza pedirá seguir las huellas de Dios. Está en nosotros cómo nos disponemos a este nuevo cambio de vibración. Las consultas que tengan sobre este tema lo pueden hacer a través de la página Camino Lo Sagrado WordPress. Los espero en el próximo programa. Que Dios los bendiga.
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1: Vivir. Si quieres saber quién soy yo, no me preguntes dónde vivo, o lo que me gusta comer, o cómo me peino. Pregúntame más bien por lo que vivo, detalladamente, y pregúntame si lo que pienso es dedicarme a vivir plenamente aquello para lo que quiero vivir. A partir de estas dos respuestas, puedes determinar la identidad de cualquier persona. Thomas Merton.
2: Hola a todos, queridos amigos y amigas, seguidores de estas recetas del Buda. Tashi Delek. Thomas Merton acaba de leer un texto maravilloso sobre vivir, la maestra Nitempa. Thomas Merton vivió hasta el año 1968, en que falleció, en la abadía de Getsemaní, en Estados Unidos, aparte de viajar por todo el mundo. Aparece su nombre en una pared que recuerda a los monjes que fallecieron en aquel lugar, y que dice así: diciembre, 10 de noviembre, sacerdos, es decir, sacerdote, 1968. Así de escueto. Es todo lo que queda de tanto título como en vida que aureoleó la popularidad y gloria del padre Thomas Merton. Después de todo, lo esencial no ha sido

0: solo lo que este sacerdote místico escribió y mostró, sino cómo esas semillas han seguido floreciendo, estimulando la vida y las ganas de vivir en las personas. Es un ejemplo. Seguir sus pasos, pues es seguir el paso de la liberación del espíritu. Merton nos invita a vivir la vida en su máxima expresión, vivir con pasión y buscar la plenitud en el gozo, en el misterio de la budeidad interior. Merton abrazó también el budismo zen y mantuvo una gran amistad con Thich Nhat Hanh, el gran maestro zen, y el actual Dalai Lama. Por ello, muchas de sus expresiones son absolutamente semillas de luz, que nos ayudan a vivir. En lugar de odiar a las personas que piensas que son las que hacen la guerra, odia los apetitos y el desorden en tu propio corazón, que son las causas de la guerra. Este es un consejo esencial. Hoy en día es un consejo inmortal. En los últimos años de su vida, repentinamente truncada, su corazón, siempre en camino, se sintió ungido por la verdad de vivir. Y él decía que las distintas religiones no pueden ignorarse unas a otras, ni seguir viviendo en una desconfianza mutua. Soñó y buscó la unidad espiritual, esa unidad en la diversidad de las distintas tradiciones. La lucha se establece en los corazones, en las mentes imbuidas de ignorancia. Hace falta coraje, coraje para vivir. Pero vamos a terminar con una frase maravillosa del Dalai Lama. Mucho más impactante que su apariencia externa, que en sí misma era distinguida, era la vida interior que manifestaba Thomas Merton. Podía ver que era un hombre profundamente espiritual y verdaderamente humilde. Era la primera vez que me sentí conmovido por tal sentimiento de espiritualidad de alguien que profesaba el cristianismo. Fue Merton quien me introdujo por primera vez en el significado real de la palabra cristiano. El Dalai Lama acabó definiéndolo como un Buda natural. Así que ya sabéis que la tormenta quede fuera y no entre en nuestras mentes ni en nuestros corazones. Un abrazo inmenso para todos y todas vosotros. Tashi Delek.
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1: Paz y bien. Vivir a la vera del Camino de Santiago es como vivir a la vera de la vida misma, de tantas vidas que por aquí pasan con sus existencias a cuestas, cada cual con su propia historia, con sus miedos, frustraciones, esperanzas, ilusiones, gozos, con sus heridas. La vida misma, pues. Hoy hemos vivido una situación un tanto peculiar, incluso simpática. Está con nosotros un hospitalero que es pura generosidad, un hombre de corazón grande y que además transmite mucha ternura, mucho cariño a los peregrinos y peregrinas, aún sin saber hablar idiomas. Después de la bendición que ofreció a dos peregrinas, estas quisieron manifestarle su agradecimiento y como él no entendía sus palabras, decidieron utilizar el traductor del móvil. Y aquí que la frase que pudo leer este hospitalero fue tal que así: te damos las gracias porque eres muy malvado. Evidentemente, la cara del hospitalero reflejó lo que resultaba ser un mensaje un tanto desconcertante. Ellas se dieron cuenta y corrigieron inmediatamente. En realidad, lo que querían decir, y así se lo manifestaron, es: gracias, te damos las gracias porque eres muy amable. Curioso realmente cómo la vida es tal que así, entre polos opuestos a veces, de ahí que sea tan importante llegar siempre al equilibrio. Pero qué importante el cómo utilizamos el lenguaje. Hay un lenguaje corporal, hay un lenguaje de gestos, pero hay un lenguaje también básico que es el de la palabra y que puede convertirse en todo un arte o todo lo contrario. Puede ser un arma de construcción, de humanidad, de valores, de amor o todo lo contrario. Y he pensado que a veces actuamos así en la vida, como ese móvil con su traductor que ha malinterpretado de tal manera un mensaje que lo ha convertido en todo lo contrario. Y a veces lo hacemos casi sin querer, cuando damos pulo a cualquier comentario que nos llega sobre alguna persona que es dañino, que atenta contra la dignidad o contra la buena fama de esa persona. A veces no nos damos cuenta que las palabras pueden ser como cuchillos hirientes y que podemos estar haciendo mucho daño a personas y además a veces injustamente, sin ningún tipo de fundamento, de razón. Y a veces también es cierto que nos comportamos así, pero de manera intencionada. ¿Cuántas batallas, cuántos sufrimientos, cuántos enfrentamientos se provocan precisamente por palabras mal dichas en el momento menos oportuno?
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3: Otra pregunta que tengo estos adolescentes, que eso me hacen a mí. La relación, porque yo les digo, cuando doy las charlas, que la persona, una cosa es tener sexo y otra cosa es hacer el amor. Porque hacer el amor es la comunión del cuerpo, del alma y del espíritu. Es una fusión, y que ahí, cuando la persona hace el amor, no importa ni la religión, ni el país.
4: Ni tiene por qué meterse.
3: Ni la cultura. Es una unión. Y los musulmanes me dicen, no, ellos la toman como un objeto. Digo, me dice, bueno, pregúntele al padre qué tiene. Entonces, esa es la pregunta que traigo desde América. ¿Cómo es la relación? Y si es tan así, esa relación de la unión del cuerpo, el espíritu y el alma, y es una unión, es como encontrarse con Dios.
4: Todo depende en la vida, aquí y allí, de la cultura que se tiene, no de la religión. La cultura y la sociedad en que se vive impone normas, establece reglas, y de ahí sale todo esto. Aquí, por ejemplo, ahora, pienso en España, pues no tenemos la misma visión del cuerpo humano, del cuerpo de la mujer y de esto como teníamos hace 30 años. Cuando aquí comenzaron a llegar las suecas, pues aparte de eso no se le permite entrar en la iglesia sin ponerle un manto de encima para que ocultase su... Y había colectas que se hacían en la puerta de la iglesia para comprarle una falda a la sueca. Todo esto ha evolucionado porque el turismo nos ha introducido, porque si queremos tener... Y todo este mundo no tiene nada que ver la religión. La mujer española había estado, y quien dice la europea y toda, con unas normas de vida social, y eso es lo que había permanecido hasta que se han llegado a abrir. Cuando una chica va ya a la universidad y tiene estudio y tiene forma y ve otro mundo y viaja a otros países y ve que en todas partes cuecen habas, pues amplía sus conocimientos y sus actitudes. En el mundo del Islam han sido más estrictos en esto, pero la estrictez, lo estricto del mundo musulmán viene por una especie de salvar la dignidad de la mujer y eso, las normas que hay en la sociedad musulmana, no es por la opresión de la mujer. Así que yo tenía alumnos míos que iba su hermana por la calle y no sabía que era su hermana. ¿Por qué? Porque no es porque tuviese miedo ni porque la fuesen a violar, sino porque las normas sociales son eso. Y entonces, hoy día que la evolución a la sociedad, pues todo esto libera de tanto tabú y de tanta regla y de tanta prohibición a la mujer de esto. La mujer está conquistando hoy día cosas que no tenía antes. Y entonces lo mismo que aquí en Occidente pasó, va pasando y está pasando y va a pasar más en la sociedad musulmana. Por eso todas las normas de los poderosos, mientras quieren asegurar el poder teniendo en su parte a los religiosos, pues se defienden. En cuanto no tienen que hacer esto, pues amplían, toleran, se abren, dialogan, y la mujer comienza a entrar. Yo mismo que he estado hace poco, he estado en Túnez, donde pasé 11 años, pues yo me extrañé yo mismo que llego allí y yo jamás se me hubiese ocurrido en mis tiempos mozos que una chica me diese un beso allí. Ahora llego a una casa y me recibe el padre, y yo a la hija le pensaba dar la mano. Pues se me abalanza y me dan un beso como... Digo, ¿qué ha pasado? Cuando yo veía por las calles las parejas de novios con el brazo hecho al hombro, esto no existía, pero esto está evolucionando. Y no porque el Islam evolucione, sino evoluciona de donde venía la causa, de la sociedad, de las costumbres y de las normas que tiene la sociedad. Tenemos que hacer un gran esfuerzo de imaginación y de ajuste de lo que cuando hablamos, no meter el Islam en todo lo que pasa, sino meter la sociedad musulmana, que tiene su cultura y sus valores, eso, pero no, no. Yo creo que ahí está el problema.
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1: Pero antes de llegar a este momento culmen de la religión en el cristianismo, hay que reflexionar un momento sobre ese largo camino que hemos recorrido. ¿Cómo hemos llegado a pensar que Dios habita en mí, de forma que lo más íntimo mío no es mío, sino que es Dios? Es decir, ¿se equivocaba el hombre cuando decía que los dioses estaban arriba y el hombre abajo? Si hoy creemos que el hombre está llamado a la divinización, es porque tiene sembradas dentro de sí las semillas de la eternidad y de la inmortalidad. Esto lo sabemos gracias a la propuesta de las religiones primitivas y a la corrección que planteó la religión judía. Hoy, después de ese largo camino, sabemos que Dios y el hombre están unidos en una sola persona, Jesucristo, que es la síntesis de todo el caminar de las religiones que nos antecedieron. Lo que es historia se almacena y acumula, es decir, que todo lo que ha pasado está vivo en nosotros. Si miramos dentro de nosotros mismos, encontraremos que en algunos aspectos hay mucho todavía de religión primitiva, sobre todo en nuestras devociones y en la invocación a los santos. Invocamos a San Antonio para encontrar novio o novia, a San Antón para que proteja a nuestros animales, etcétera, etcétera. Esta zona pertenece a la primera etapa, y tenemos mucha zona religiosa en nosotros hoy que pertenece a la segunda. Por ejemplo, cuando nos relacionamos con Dios como un ser justiciero, que castiga a los malos y premia a los buenos. Y nos falta mucho para parecernos a Jesucristo en su relación con Dios como Padre. Esta nueva dimensión religiosa, que pertenece a la tercera etapa, es la que ha instaurado Jesucristo, el cristianismo. Tenemos que decir, por tanto, que el cristianismo no podía llegar sin el esfuerzo previo de toda la humanidad anterior. La religión es un camino de búsqueda de Dios y eran necesarios los pasos anteriores. El cristianismo ha llegado con el esfuerzo y los errores del caminar religioso de las generaciones anteriores. Pero además, este pasado que está vivo en nosotros es el que soporta y sostiene la calidad elemental del cristianismo que estamos viviendo. Si hoy alguien pretendiera atacar el cristianismo, no haría falta que lo ataque directamente. Bastaría con que reniegue de sus antepasados. El cristianismo es de tal categoría que ama y agradece no solo la palabra de Dios, sino la tradición y a nuestros abuelos que nos han transmitido la fe.

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2: En nombre del Padre, del Filio y del Espíritu Santo.
3: Lectura de la primera carta del apóstol San Pablo a los Colosenses. Hermanos, que la palabra de Cristo resida en ustedes con toda su riqueza. Instrúyanse en la verdadera sabiduría, corrigiéndose los unos a los otros. Canten a Dios con gratitud y de todo corazón salmos, himnos y cantos inspirados. Todo lo que puedan decir o realizar, háganlo siempre en nombre del Señor Jesús, dando gracias por él a Dios Padre.
4: El Papa León XIV nos habla hoy de la liturgia y la música. Qué importante es en la oración el cantar y la formación musical.
5: Queridos hermanos y hermanas, en esta catequesis reflexionamos sobre el sexto capítulo de la Constitución Sacrosanctum Concilium dedicado a la música sacra. El Concilio Vaticano II confirma y profundiza en la función ministerial de la música en la liturgia, enseñando que no es un mero adorno de la celebración, sino que forma parte de la acción litúrgica. Cantar en la liturgia significa rezar, ya que las voces y los corazones de los hermanos y hermanas sintonizan entre ellos y con Dios en la participación activa del misterio celebrado. Además, la música expresa la dimensión afectiva de la oración. Como afirma San Agustín, cantar es propio del que ama. Y esa disposición ayuda a abrir el corazón a Dios y a dejarse modelar por Él. El documento destaca también la importancia de la formación litúrgica en los seminarios, noviciados y escuelas católicas, así como de asegurar dicha preparación a todas las personas que se dedican a realizar este valioso servicio. Saludo cordialmente a los peregrinos de lengua española. Los invito a reflexionar sobre el canto litúrgico como símbolo de la comunión eclesial, pidiéndole al Señor que nos ayude a vivir en armonía y concordia como un único coro, cuyas melodías y buenas obras glorifican y alaban al Padre por medio de Jesucristo. Que Dios los bendiga. Muchas gracias.
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1: Hasta aquí el programa de radio De Oriente a Occidente, el programa que enseña. Hablábamos de la unidad en la diversidad. Podemos aplicar esto a nuestra vida concreta. Normalmente, cuando conocemos a las personas y vamos teniendo cierta relación con ellos, por motivos distintos, laborales, familiares, de ocio, nos vamos elaborando en nuestro interior y en el subconsciente un esquema con la idea preestablecida que tenemos de cada uno. Pensemos esto y hoy hagamos el propósito que esta semana no juzguemos a los demás por prejuicios, que los recibamos siempre como hermanos, más allá de los conceptos preestablecidos que podamos tener de cada uno de ellos. Que sepamos que cada uno trae en lo más íntimo de su corazón impreso el sello del Espíritu Santo, que es el amor. Si nosotros le recibimos con amor, la relación con cualquier persona es distinta y nueva. Es la relación con el idioma universal que nos une a todos, el Espíritu Santo, el amor. Si quiere comunicarse con nosotros, escríbanos a radiodeorienteaoccidente@hotmail.com.
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